Belleza pura, la salsa bella de Michael el Bueno se llama Amiga Mía. Oye, ¿qué harías si de repente te das cuenta que en tu cuenta de banco aparecieron $440,000? ¿Qué harías con ese dinero? ¿Preguntarías al banco o le harías como a esta mujer que se los gastó? A esta mujer de aquí de Estados Unidos le aparecieron $440,000 y lejos de devolver el dinero, pues bueno, ella pensó que era un regalo de Dios y empezó a gastarlos prácticamente todos. Ahora enfrenta una demanda judicial porque el banco por error hizo esa transferencia. Y obviamente cuando el banco hace una transferencia, checan el error y ese dinero inmediatamente lo retiran. Pero se dieron cuenta de que esta persona pues ya había retirado esa cantidad de dinero, así que ahora enfrenta cargos con la justicia. ¿Tú qué harías? ¿Te imaginas $440,000 en tu cuenta de banco? ¿Pensarías que es un regalo de Dios? Ay, fíjate, yo me puse a pensar. A mí me pasó lo mismo, pero a mí me pasó cuando me casé. Yo pensé que mi esposa era un regalo de Dios y ya con el tiempo me he dado cuenta de que es el verdadero chamuco. Algo parecido, ¿no? Los embajadores del vallenato. 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
1: Ya estamos de vuelta. Oye, te recuerdo que el próximo 3 del mes de agosto, y ya estamos muy cerquita, vamos a tener un gran cambio para que sea parte de este gran movimiento 96.5. Algo terrible va a suceder, así que pendiente de su radio el próximo 3 de agosto. Ya te la sabes. Sale, seguimos, Celso Piña. Se llama La Cumbia con Poder.

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3: Oh, yes, very good. Llega la música de Silvestre Dangó. Se llama Vivir Bailando con Maluma a través de Ritmo FM. Oye, mañana muy temprano, más registros con Karina Pérez, la mami, a partir de las 6 de la morning. Ya te la sabes. Ok, okidoki.
4: Maluma, Silvestre.

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9: 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Pendientes, 3 de agosto es la fecha. Sale el saludo para el Rolas, para el Beto. Dice Garfield, andamos saliendo de la chamba. Nos dedicamos a poner tallo. El saludo para toda la banda que pone tallo, que anda en la construcción, a los frameros, los que hacen el cemento, la gente que pone drywall, la gente que pone la plomería, la gente que instala la electricidad, la pintura, todo el rollo. Es una herramienta grande del trabajo que cuando la construcción empieza a fallar en cualquier estado, pues es una cadenita que afecta a muchísimas personas y el trabajo pues se vuelve inestable, ¿no? Y con estas situaciones que estamos viviendo, ¡oh my goodness! Hablando de, fíjate que Joven Latino crea una aplicación para alertar sobre las redadas que están sucediendo en todos Estados Unidos. Te lo platico enseguida. Sale, vale, el Grupo Manía sonando, ¡chácalo!
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es el amor, la música bella del grupo Brindis se llama Te Juro Que Te Amo, I Love You Forever. Oye, saludos a todos los enamorados. ¿Cómo le fue su fin de semana? ¿Agarró parejita o no? Fíjate que yo el viernes le dije a mi esposa, amor, ¿te gusta la magia? Pensó que le iba a llevar a un show de magia. Me dijo, sí, amor, me encanta. Le dije, ah, qué bueno, porque me voy a desaparecer todo el fin de semana.

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6: Oye, recuerda que mañana muy temprano La Mami tiene el registro para ti para las vacaciones más divertidas, el destino Grand Canyon y Sedona, ¿eh? De esta semanita ya te la ayunó, después viene Yellowstone y Hawái y ya son las últimas. ¡Oh, my goodness! Se nos acaban las vacaciones más divertidas y luego viene un cambio. Un cambio el 3 de agosto llega aquí a 96.5 para que seas parte de la historia, ya te la sabes. Vengo para contarte de un joven latino que creó una aplicación para alertar a la gente sobre las redadas. Del hielito, te lo cuento enseguida, venga.

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6: Oye, llega la música de Pitbull, se llama Kimi Yotingi, pero antes déjame te platico de este joven latino que creó una app para alertar a toda la comunidad de todo lo que está sucediendo, ¿no? Todos los secuestros de estas personas. Fíjate que este joven llamado Adrián Hernández se graduó de la Universidad de Los Ángeles y ha utilizado todos sus conocimientos para diseñar y emprender con esta aplicación. Se llama Guacho, se escribe así, Guacho, y entonces ahí él alerta y publica todos los videos relacionados a todo lo que está sucediendo en este momento, todas las capturas y secuestros que estamos viviendo por todos lados. Aquí todavía estamos tranquilitos, aquí en la ciudad de Bakersfield, pero pues no hay que bajar la guardia, porque estos empiezan por todos lados. Así lo ha anunciado el señor de la Casa Blanca. Sale, vale, Pitbull sonando, chécalo.

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14: Oigan, punto de las 2 de la tarde, nos escuchamos el día de mañana. Sale, vale, muy tempranito, la mami lo acompaña. Aparte tiene el registro para que se vaya de vacaciones al Gran Cañón y Sedona. Sale, vale, tempranito de 6 a 10. Yo lo espero en punto de las 2 de la tarde. Pásala bonito, somos Ritmo FM y tenemos los ritmos más bailables. Recuerde que el 3 de agosto... sea parte de la historia, sea parte del cambio aquí en el 96.5 de su radio. ¡Sale, vale! ¡Gracias! ¡Buena tarde! Que tenga un excelente lunes, lo que le queda, gózatelo.

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3: 5:55.
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No sé, cómo que me da un feeling de sentimiento, familia, esta semana. El lunes próximo, 3 de agosto, tú, te darás cuenta el por qué. Ay, yo nomás quiero agradecerles a todos los que me están sintonizando ahorita. Gracias por sintonizarme tempranito. Pero vienen cosas muy chidas, muy perruchis, muy chipocludas para todos ustedes. Déjame saludarte, ya saben, soy su amiga la mami, Karina Pérez Loya, mexicana por orgullo, descendiente a Dani y hija de Dios. Para ustedes, acompañándolos hasta las 10 de la mañana el día de hoy y esta semana. ¡Ay! Ya lo podré decir. No le he preguntado a mi jefe. Déjame preguntarles si les puedo decir. Ya mañana les cacareo de qué estoy hablando. Pero bueno, entre son peras o son manzanas. Martes, que te quiero martes. Martes 2x1 en el cine de México. Yo me acuerdo que los martes era 2x1 en el cine, en el Cinépolis, fíjate. En el Cinépolis. Pero bueno, quédate conmigo, voy a arrancar. Vámonos con eso que es Banda La Mera Mera. Pampurri de merengues. Recuerda que todavía seguimos con las vacaciones de verano. Todavía hay vacaciones las más divertidas para que tú te vayas a diferentes destinos. Regreso con reporte de clima.

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Familia, vamos a checar las temperaturas en este preciso momento. Vamos a checar cómo andamos del uyuyuy, de la yayay, ¿verdad? Que levante la mano. Vamos a checar las temperaturas, les late. Miren, si usted me permite, en este momento, déjeme checar cómo andamos el clima aquí en la bonita ciudad de Pecos. Bueno, ya sabemos que las altas temperaturas nos van a estar acompañando, pero yo quiero nomás asegurarme que no hay reporte de mala calidad o algún volantín por ahí que se me haya escapado. Vale. Pero déjame, guacha. No, las temperaturas, como sabemos, van a seguirnos acompañando de esta forma. De hecho, se calma un poco esta semana. Arrancamos una semana caliente, pero hacía más calor la semana pasada. Ráfagas de viento. Puede ser que por ahí golpee unas ráfagas levesonas, pero nada que preocuparnos. La sensación térmica es más cálida debido a la temperatura real por la humedad, ¿verdad? Pero bueno, ahí nomás les pasó el costo. El día de hoy, máxima 98, mínima de 70.

momento, si tú me lo permites, te voy a entregar a ti, como todos los días, la frase donde arrancamos en esta rica y sabrosa mañana turno. Mañana turno, ¿verdad? O buenas turnos, no sé, dependiendo cómo te esté amaneciendo a ti, ¿verdad? Mire, en este momento te comparto lo siguiente. Hoy no necesitas tener la vida resuelta, solo las ganas de dar el siguiente paso. A veces un pequeño avance vale más que mil excusas. Hoy no necesitas tener la vida resuelta, solo las ganas de dar el siguiente paso. A veces un pequeño avance vale más que mil excusas. Soy Tamiela Mamikate, conmigo, Ritmo 96.5, con tus ritmos más bailables. ¡Ritmo!

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3: Muy pronto.
4: ¿Qué tal, amigas y amigos de Condado de Kern? Aquí en Ritmo 96.5 FM les saluda Pepe Reyes del noticiero Telemundo Bakersfield. Estas son algunas de las noticias más sobresalientes del día. Ayer lunes se presentaron cargos contra Ed Jagels, exfiscal del distrito del Condado de Kern, por conducir bajo los efectos

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3: Fue de $340,000. El Hard Rock Casino Tejón se encuentra en Mettler, a 20 millas al sur de la ciudad de Bakersfield. Y finalmente, la policía, en noticias de alcance nacional, la policía busca a un segundo sospechoso tras un tiroteo ocurrido en un concurrido festival gastronómico a los pies de la Space Needle en Seattle, que dejó un saldo de 3 muertos y 4 heridos, entre ellos un niño pequeño. Anteriormente se había detenido a otro sospechoso. Los investigadores creen que ambos sospechosos intercambiaron disparos, pero la policía de Seattle afirmó que no existe una amenaza actual para el público. El tiroteo se produjo ayer domingo alrededor de las 18 horas durante el festival Bite of Seattle. Hoy se vio a los vendedores que habían huido abandonando sus puestos de comida regresar para realizar labores de limpieza. Y bueno, ayer por la noche estaba prevista una vigilia con velas en la Fuente Internacional del recinto. Este fue nuestro resumen con las noticias más relevantes para Ritmo 96.5 FM. 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Ahora usted ya está bien informado. Muchas gracias.
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heridas en el dato que nadie pidió. 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Ahí les voy, mis amados y mis amadas. En el dato que nadie pidió. Fíjate que hace poquito me eché un clavadito a diferentes datos medios bizarrones, ¿verdad? Y me llamó la atención este. No es ni siquiera un dato así que digas tú, ay no. Es que yo tenía muchas dudas de cuánto lana dejó el mundial ahora que estuvo en California. Cuánta lana se quedó en el país. Pero nada más escarbando en lo que fue en el estado de California, ¿saben cuántos millones de bolas quedaron en el estado de California? Si nada más en Los Ángeles, familia, calcúlele bien el agua a los camotes. Nada más en Los Ángeles se quedó un aproximado, ¿cuánto le calculas tú? Así, a ojo de buen cubero. ¿Qué dices tú? 892 mil millones de dólares. 892 millones de dólares. Eso quiere decir que más de 1,000 millones de dólares se quedaron aquí en la ciudad. Bueno, en el estado. 892 millones de dólares, casi 1,000 millones de dólares, que eso viene siendo un aproximado de $2,340 por persona de la gente que gastó en hoteles, comida, transporte, turismo y todo eso. $2,340 por persona en estas fechas. Bueno, ahora que fue la fiebre futbolera, más o menos, eso fue lo que se derramó. Interesante. ¿A poco te la sabías? Júntate conmigo, baby. 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
9: 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Me voy con Zona Salsera, esto es Sola, quedarás.

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público conocedor, ¿cómo andamos? Así en este cachito y más que bueno, les fue la su amiga la mami. Oigan, póngame atención. Pues ya ni llorar es bueno, ¿no? Dicen por ahí. Ojo con esto, raza. Si sientes que el calor está insoportable, no es tu imaginación. Ni modo, según los pronósticos de clima, hay una alza de temperatura. Y lo peor del caso es que aparte que hay una alza de temperatura, la humedad que existe en la tierra donde está azotando ahorita el calor, al menos lo que es California, es insoportable. Y sobre todo toda esta zona, el sur de California continúa con temperaturas muy elevadas y las autoridades están recomendando evitar actividades al aire libre. Eso no lo sabemos, pero hasta ahorita, bendito Dios, que hasta ahorita no me ha llegado ningún reporte, ojo, de un accidente, que a un niño, una mascota, no, al menos esperemos que así continúe, familia. La neta, no es por nada. Uno nunca sabe. Oiga, muy pendiente porque recuerda que con nosotros te vas de vacaciones a diferentes destinos y eso nada más en veranito. Yo regreso después de esto. Ahí les va Escaoma Lambada. Regreso.

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5: Querido público conocedor, pregunta, ¿a usted le cuesta mucho pedir perdón? ¿A usted le gusta, o más bien, le cuesta trabajo pedir perdón? ¿Por qué será? ¿Se ha dado cuenta que a veces es más fácil dejar de hablarle a alguien durante meses que decir una sola palabra? ¿Perdón? Ahí les va. Los psicólogos explican que pedir perdón puede sentirse como aceptar una derrota y cuando en realidad es una muestra de inteligencia emocional. Quien sabe reconocer un error suele construir relaciones más sanas y duraderas. Así que hoy le hago una pregunta. ¿Qué pasa más? O más bien, ¿qué pesa más? Sería la pregunta. ¿El orgullo o la paz de volver a abrazar a alguien? A veces una sola palabra puede reparar años de distancia. ¡Ay! ¿Pero qué cuando yo no tengo la culpa? ¿No? O sea, porque yo estoy en una situación así. Extraño mucho a una amiga, una de mis mejores amigas. Me dejó de hablar. Digo, una de mis mejores amigas, de hecho es mi única amiga. Me dejó de hablar, ¿vale? Y por algo que yo no hice. Pero yo creo que pedir perdón cuando tú no hiciste nada son de los perdones más difíciles y a veces son necesarios, valedor. Y a veces son necesarios, mi valedor. Oiga, regresamos, quédense con nosotros. 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

queridas, ¿cómo estamos? Ya saben, Tomía la Mami acompañándote como todos los días. Oye, ¿tu celular te escucha? Yo pienso que sí. ¿Nunca les ha pasado que hablas de unos tenis y al rato le aparece un anuncio al celular? Pues mucha gente piensa que el teléfono los escucha todo el tiempo, pero según los especialistas explican que en la mayoría de los casos no es necesario, que las plataformas usan tu historial de búsqueda, ubicación, compras o contactos, incluso los videos que tú ves por unos segundos para predecir lo que te interesa. Y a veces parece magia, pero en realidad son algoritmos que conocen nuestros hábitos mejor que de lo que imaginamos. Pues yo tengo mis dudas. De hecho, yo pienso que hasta a veces hasta creo que hasta lee en mi mente. Digo, ¿cómo sabe que yo estaba pensando en eso? Y me aparece, ¿vale? Te lo prometo. Ni siquiera lo dije, lo pensé y me aparece. ¿A poco no les ha pasado? Cálele, cálele. Y me dices si estoy echando mentiras o no. La neta del planeta.

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estamos ahorita a martesito, pero sí o sí el fin de semana sentimos que se va volando. ¿A poco no le pasa que lunes a viernes el tiempo parece eterno, pero llega el sábado y el domingo y se van como agua entre los dedos? Bueno, dentro de la psicología hay una explicación.

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8: ¿Tú sabes lo que significa? Antes que nada, ¿cómo están? Les habla su amiga la mami. ¿Tú sabes la palabra, esto, la palabra procrastinar? ¿Sabes lo que significa procrastinar? Que siempre deja las cosas para después. Si usted es de los que dice, ahorita lo hago, pues esto le va a interesar. Muchos psicólogos hablan de la regla de los 10 minutos. Cuando una tarea le da flojera, comprométase a hacerla solo durante 10 minutos. Lo curioso es que una vez que empieza, el cerebro rompe esa barrera de resistencia y muchas personas terminan completando toda la actividad. Lo más difícil no es hacer las cosas, es empezar. Y esos primeros 10 minutos pueden cambiar el resto del día. O sea, no espera tener ganas. Empiece y muchas veces las ganas llegan después. ¿Será tú? ¿Será tú? No espera tener ganas. O sea, empiece y muchas veces las ganas llegan después. ¿Será? Lo pondré en práctica. Quédense con nosotros. 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Es Conjunto Caché. 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

Familia, en este momento tenemos casos de la vida real. Casos de la vida real, que viene siendo como el chismecito, ya sabes cómo. Yo te voy a contar este caso, esta información. Y tiene mucho que ver con la frase que hoy les conté sobre las batallas que no se ganan peleando, sino aprendiendo a soltar. Es cuando se ganan. O sea, las batallas que no se ganan peleando más fuerte, sino se ganan aprendiendo a soltar. Oigan, les voy a contar algo que pasó en Japón y que parece sacado de una película. Hace algunos años, un empresario pasó más de 10 años peleando en tribunales por una propiedad que había heredado su familia. Gastó dinero, tiempo, amistades, hasta afectó su salud por demostrar que él tenía la razón. Y sí, después de años ganó el caso, pero cuando por fin recibió la propiedad, ya estaba endeudado, agotado emocionalmente y prácticamente, pues solo. Tiempo después, él dijo una frase que se volvió muy reconocida en una entrevista, que dijo: gané el juicio, pero perdí demasiadas cosas para llegar hasta ahí. Y ahí entendió algo que muchos aprendemos tarde, porque no todas las batallas se ganan insistiendo más. A veces, la victoria más inteligente no es vencer, es saber cuándo dejar ir algo que te está costando demasiado. Porque hay guerras que terminan cuando ganas y otras que terminan cuando decides soltar.

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0: Queridos y queridas, en este momento, si tú me lo permites, es momento de compartir con ustedes alguna información que es siempre traída a ti por gente experta, por antropólogos, psicólogos, especialistas de la investigación. Después de analizar tanto datos, después de ver, observar, sacar hipótesis y comprobar teorías, hoy público conocedor, al fin analizando todo eso, con los pelos de la burra en la mano tengo, según un estudio científico, los miau miau, miau, miau, miau, miau, los gatos sí reconocen la voz de sus dueños, pero muchas veces deciden ignorarlos. Esta investigación que se hizo en la Universidad de Tokio, estudiaron varios gatos domésticos y descubrieron que los gatos pueden distinguir perfectamente la voz de su dueño en otras personas o entre otras personas. Incluso reaccionan moviendo las orejas, la cabeza o las pupilas cuando las escuchan. Pero aquí viene lo extraño, que aunque saben quién los está llamando, la mayoría no se acerca ni responde como lo haría un perrito, porque creen que esto se debe a que los gatos se domestican de manera distinta y ellos han conservado una personalidad mucho más independiente, pues. Y por si fuera poco, otro estudio encontró que los gatos pueden aprender los nombres de otros gatos que viven con ellos, incluso asociar nombres con caras, y que nomás responden cuando se les pega la gana. O sea que cuando llegas a tu casa y tu gato te ignora, no es porque no te escuchó, es porque probablemente decidió ignorarte. ¿Cómo la ves? Ahí nomás te la dejo botando. 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

Familia, ¿qué tal? ¿Cómo están? Oigan esto que les quiero platicar. ¡Qué loco! ¡Qué loco! ¡Qué loco, Vali! Imagínate que tú preparas la ensalada que siempre te gusta. ¡Qué rico! Así, lechuguita, tus arándanos, no lo sé. ¿Qué es lo más raro que has encontrado en una comida o en tu comida? Porque esta mujer de Inglaterra, ella agarró su ensaladita, ella compra de estas lechugas que ya vienen prelavadas y que vienen mixtas en bolsas. Ah, bueno, ella compró una bolsa de ensalada en el supermercado y encontró algo inesperado. ¡Una ranita pipa! ¿Sí? Una ranita pequeña que aparentemente había sobrevivido al proceso de cosecha, empaque y distribución y estaba en esa bolsa. La mujer publicó fotos y el caso pues rápidamente se volvió viral. Y muchos expertos explicaron que aunque es extremadamente raro, pues algunos animalitos pequeñitos pueden quedar atrapados entre los vegetales durante la recolección. Así que la buena noticia es que la rana pues sobrevivió y fue entregada a especialistas pues para que se cuidara, ¿no? De seguro se la han de haber tirado, ¿vale? ¿Hasta crees que la llevaron a algún lugar? Pero bueno, ahora imagínate el susto con tu ensaladita que te topes de una ranita miniatura. Ay, no. A mí no me daría así de, ay, qué cute. Sácate a volar. Ay, yo me espantaría y tiraría toda la ensalada.

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las mujeres. Estos reinosos, eso te incluye a ti también, cocodrilo, a ti también. Mujeres, si su pareja se ha portado mal, aprovechese ahora.

amigos, espero que estén excelente como siempre. Oigan, esto parece inventado, pero es verdad y sucedió en Honduras. Ahí, en esta zona de Honduras, existe un fenómeno conocido como la lluvia de peces. Los habitantes aseguran que una o dos veces al año, después de una muy fuerte tormenta, aparecen peces vivos en el suelo. Y este fenómeno ha sido documentado durante décadas y todavía genera debate entre los científicos. Una de las teorías es que trombas o corrientes de agua muy fuerte podrían arrastrar peces desde cuerpos y de aguas cercanas, depositarlos en kilómetros más adelante. Y lo increíble es que muchas familias salen después de la tormenta pues a recoger los peces. Imagínate eso, que llueva peces. No sé, yo no sé qué tan saludable sea eso, pero ay, mira, sácate, mira, ya empezó a llover peces, agárrate unos para hacerlos zarandeados, vale, unos así al mojo de ajo, o ya así como un pescado frito, una mojarrita. No, qué loco, ¿no? Que empiezan a llover peces. Han de ser peces muy pequeños, ¿verdad? Cabe señalar. Yo estoy

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1: Hola, mis amados, ¿cómo están? Les habla su amiga la mami. En este momento, hoy, ahora noticias, ¿qué me ponen noticias tú? ¡No voy a contar noticias! ¡Acabo de escuchar al cartero, hombre! ¡Ay, no, de veras, ingeniero! No, hoy en la cartuja que tenemos para ti vamos a hablar sobre, desde perspectiva psicológica, esta frase que hay batallas que no se ganan peleando más fuerte, sino aprendiendo cuándo soltar. Ahí les va. Desde la perspectiva psicológica, muchas personas creen que rendirse y soltar son exactamente lo mismo, pero no lo son. Porque rendirse significa abandonar algo porque ya no tienes fuerza, o soltar significa reconocer que seguir aferrado te está haciendo más daño que bien. Los expertos en salud emocional explican que cuando nuestro cerebro tiene una tendencia natural a seguir invirtiendo tiempo, energía y emociones en algo solo porque ya hemos invertido mucho antes, pues bueno, aunque esta situación ya no nos haga feliz, aunque esta relación ya no funcione, aunque este problema ya no tenga solución, y ahí es donde muchas personas se quedan atrapadas peleando una batalla que ya no se trata de ganar, se trata de no aceptar que es momento de avanzar. Por eso, en terapia se trabaja mucho una habilidad llamada aceptación. Y aceptación no significa estar de acuerdo con lo que pasó, significa dejar de gastar energía tratando de cambiar algo que ya no puedes controlar. Porque mientras sigues aferrándote al pasado, no tienes las manos libres para recibir lo que viene. Y a veces la persona más fuerte no es la que aguanta más, es la que tiene la sabiduría de reconocer cuándo seguir luchando y cuándo es momento de soltar. Porque hay cargas que no te hacen más fuerte por llevarlas más tiempo. Hay momentos en los que la verdadera victoria no está en resistir, sino en liberarte. ¡Apúntele bien que lo dice la cartuqui!

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5: Queridos y queridas, en este momento, si usted me lo permite, vamos a poner a ejercitar nuestra mente. Fíjate, yo cuando digo ejercitar nuestra mente, me meto un clavadito a cosas que podemos hacer desde la comodidad, desde ahorita, ya simplemente ponerlo en práctica. ¿Están listos?
4: ¡Hitme!
5: Ahí vamos, ¿eh? Pasos sencillitos para practicar esto que te lo vengo diciendo. De las batallas que hay que aprender a ganarlas, pero no como tú piensas, ni mostrándose en el más fuerte, ni quién puede más, sino aprendiendo a soltar. Número uno, identifica qué sí puedes controlar. ¿Esto depende realmente de mí o estoy tratando de controlar algo que no puedo cambiar? Porque no puedes controlar las decisiones de otras personas, el pasado ni la opinión de todo el mundo, pero sí puedes controlar tu actitud, tus decisiones. Ejercicio, haz una lista de 2 columnas, lo que puedes controlar y lo que no puedes controlar, y enfócate en la primera, en lo que puedes controlar. Número 2, deja de alimentar lo que te lastima, porque muchas veces seguimos peleando una batalla porque todos los días la revivimos. Volvemos a leer los mensajes, volvemos a pensar en la discusión, volvemos a imaginar qué hubiéramos dicho, y así la herida nunca sana. Así que ejercicio, durante una semana evita cualquier acción que te haga regresar al problema. Dale espacio a tu mente para descansar. Y por último, abre espacio para algo nuevo. Cuando sueltas algo, no te quedes con las manos vacías. Llena ese espacio con algo que te pueda ayudar a crecer. Una meta, un proyecto, una amistad, un hábito saludable, tiempo con tu familia. Y pregúntate, si dejara de gastar energía en esta batalla, ¿en qué me gustaría invertirla? Y da ese pequeño pasito hoy mismo. Soltar no siempre significa perder, ¿eh? A veces significa dejar de cargar algo que ya no te deja avanzar, porque hay puertas que no se abren empujando más fuerte, se abren cuando decides caminar hacia otra dirección. ¡Apúntele bien! ¡Caramba! Quédate conmigo, regreso con una historia de la filosofía.

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0: queridas, en este momento les quiero compartir algo, una historia de la filosofía, una historia para adultos, y no precisamente de esas que ustedes se imaginan, porque no habla de cochinadas. Cuenta una antigua historia inspirada en la filosofía oriental, que un joven discípulo llegó frustrado con su maestro. Y le dijo, como es inspirada en la filosofía oriental, dijo, oh maestro, tengo un problema. Y él llevaba ya años tratando de demostrar que tenía razón en una disputa con un vecino. Cada conversación terminaba en una discusión, cada encuentro terminaba en enojo y cada día pensaba más en cómo ganar. Entonces el maestro le entregó una piedra enorme y le pidió que la cargara durante todo el día. Y el joven pues obedeció, no le quedó de otra. Y al principio él podía sostenerla sin problema, pero conforme pasaron las horas, el peso comenzó a lastimarlo más, los brazos, las espaldas, los hombros. Al caer la noche, regresó agotado. Entonces el maestro le preguntó, ¿la piel la pesaba más por la mañana o por la noche? Y el joven respondió, pesaba lo mismo, pero se sintió mucho más pesada al final del día. Y el maestro le dijo sonriendo, es que así funcionan los lincoles, los pleitos y las obsesiones. No porque algo haya sido pesado una vez significa que debas cargarlo toda tu vida. Hay cosas que te lastiman más por el tiempo que las sostienes que por el peso que realmente tienen. Y el joven guardó silencio y por primera vez entendió que su verdadera batalla no era contra su vecino, era contra la idea de no querer soltar. ¿Capichi? A veces creemos que la fuerza está en aguantar más, pero la filosofía nos enseña que la sabiduría consiste en reconocer qué merece nuestra energía y qué merece ser dejado atrás. Porque no todo lo que cargas te pertenece y no todo lo que sueltas es una pérdida. ¡Ay, de veras! 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
1: Óyeme, chico.
2: ¿Qué quieres, mami?
1: Deja.

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1: Queridos, queridas, compañeros, compañeras, amados y amadas, público conocedor, ¿qué andan haciendo? ¿O se les hace agua el hielito? Oigan, el día de hoy les quiero compartir una pequeña reflexión rapidita, concisa y precisa, que dice lo siguiente. La vida no siempre nos da lo que queremos, pero casi siempre nos da lo que necesitamos para crecer. Hay días de aplausos, hay días de silencio, hay puertas que se abren y otras que se cierran sin explicación. Pero con el tiempo entendemos que muchas de esas puertas cerradas nos evitaron caminos que no eran para nosotros. Así que no se desespere si hoy las cosas no salieron como esperaba. Siga haciendo el bien, siga trabajando con honestidad, siga creyendo en usted, porque el éxito no llega de un solo golpe. Llega después de muchos días en los que nadie vio el esfuerzo, el cansancio y las lágrimas. Que este día termine con gratitud en el corazón y con la certeza de que mañana siempre será una nueva oportunidad para volver a intentarlo. ¡Ay, qué bonito! Yo soy Tamia la Mami, quédense con nosotros. 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Es como Palacio. Esto es Viento. Yo regreso.

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2: Suerte. 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
2: Queridos y queridas, que me encantaría decirles de que hay muchas sorpresas para ustedes que están a la vuelta de la esquina. Yo creo que sí les puedo decir, pero primero voy a preguntarle a mi jefe. Antes que nada, pues me despido. Su amiga La Mami, Karina Pérez Loya, mexicana por orgullo, descendiente de Adán y Eva, hija de Dios para ustedes. Y es momento de seguir con Pimichito, dijo Monchito. Les mando un beso ahí donde más lo necesite. Donde hace mucho no le dan, ahí Merengues Méndez. Les mando un beso, ¿sale? Y antes de irme, los dejo con Brenda Star. Esto es Ese Hombre. Cuídense mucho, chequen las redes sociales de nosotros para que veas de qué estoy hablando. Búscanos como Ritmo 96.5. Adiós.

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4: Hola, amigas y amigos de Condado de Kern. Aquí en Ritmo 96.5 FM les saluda Pepe Reyes del noticiero Telemundo Bakersfield. Estas son algunas de las noticias más sobresalientes del día. De nuestro archivo de seguimiento aquí en Noticias Telemundo, la oficina del alguacil del Condado de Kern solicita su ayuda para un caso sin resolver del año 2011. Los detectives piden a cualquier persona que haya conocido a Ada Beth Kaplan Moore que se presente y proporcione alguna información que pueda tener. Moore fue encontrada decapitada y con los pulgares amputados en un viñedo a las afueras de Arvin. Las autoridades indicaron que le habían extraído la sangre del cuerpo, que parecía estar en una posición determinada. En una entrevista, el entonces jefe del alguacil, Ray Prutt, declaró a Noticias Telemundo que nunca había visto nada igual en su carrera, describiendo la escena del crimen como espeluznante. Moore permaneció sin identificar durante años hasta el 2020, cuando la organización sin fines de lucro DNA Doe Project logró identificar sus restos. Cualquier persona que tenga información sobre Moore puede comunicarse con la oficina del alguacil del condado de Kern al 861-3110 o con la línea de testigos anónimos de Kern al 322-4040. Un incendio forestal arde al este de Bakersfield. El llamado Fish Fire se declaró alrededor de las 12:30 de la tarde del lunes, ayer, en la zona de las carreteras Caliente, Botfish y Bina. Según CAL FIRE, hasta hoy temprano había consumido unos 1,800 acres y se encontraba contenido en un 5%. Hay una advertencia de evacuación vigente para las zonas circundantes. Si usted no está seguro en qué zona vive, descargue la aplicación Genasys Protect. Esta aplicación envía alertas de emergencia directamente a su teléfono para que pueda recibir avisos de peligro esté donde esté. La aplicación se llama Genasys Protect. Las autoridades de California City están considerando nuevas medidas para garantizar la seguridad de la comunidad frente a perros callejeros y peligrosos. Esto sucede tras el ataque mortal de un perro ocurrido en junio que resultó en la muerte de un niño de 12 años y dejó herida a una niña de 8. El Consejo Municipal debatirá posibles medidas de seguridad durante la reunión programada esta noche. Será para esta noche esta junta. El concepto evalúa cualquier solicitud presentada por control de animales que busque clasificar a perros como potencialmente peligrosos o agresivos. Y finalmente, les quiero compartir una nota triste. Mañana, miércoles, será el último adiós para un querido compañero y amigo, Víctor Domínguez, conocido en el ambiente de la radio local como Víctor Víctor. Víctor falleció el lunes 20 de julio tras una larga batalla contra el cáncer. Nacido en Parral, Chihuahua, tuvo una carrera exitosa en la radio de su ciudad natal, en la estación XEJS. Llegó a California en 1987. La primera estación de radio para la cual trabajó fue Radio Caffi, aquí en Bakersfield. Después trabajó en dos periodos distintos por un total de 20 años para Radio Lobo de la compañía Lotus. Mañana miércoles serán sus servicios fúnebres en la iglesia St. Philip 7100 de Stockdale Highway, aquí en Bakersfield. El rosario será a las 9 de la mañana e inmediatamente después la misa de cuerpo presente. Recordamos dos de sus frases que sus radioescuchas nunca olvidan. Ánimo con ese ánimo. Y la otra frase, al poner una canción bonita, siempre decía Víctor: y aquí está otra de las canciones de esas que pegan en la mera billetera. Nuestras condolencias a toda la familia de Víctor Víctor. Se apaga su voz, pero no su recuerdo. Buen viaje, Víctor. Este fue nuestro resumen con las noticias más relevantes para Ritmo 96.5 FM. Soy Pepe Reyes, invitándoles a que nos acompañen de 5 a 6:30 de la tarde y 11 de la noche en su noticiero Telemundo Bakersfield. 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Ahora usted ya está bien informado. Muchas gracias.
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1: Inga, ya no prendió esta

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7: ¡Cuarto final!

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bueno baila usted. Oye, la música bella de Oscar de León, un amigo así, le dijeron en un party, oye, qué bonito baila usted. Y mi amigo se la creyó tanto y le tiró el rollo a la morra y le dijo, ¿sabes qué? Pues tú no eres mi tipo. Y le dijo a mi camarada, pues ni que me fueras a donar sangre, mamajita. Así la vaina, martesito, gato común y corriente como usted. Vamos a echarle rumba con la mejor actitud sobre cisas. Tenemos las vacaciones más divertidas y obviamente la mejor música de los ritmos más bailables. Ya te la sabes, ya te la ayuno. ¡Sale, vale! ¡Vamos pues! Rigo Domínguez y su grupo Audaz, se llaman Y Juana la Cubana, sonando. ¡Chécalo! ¡Chécalo!

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8: Y dice, y dice, y dice. Oye, llega la música bella de señora Niceto Molina. Recuerda que tengo las vacaciones más divertidas. El registro, con eso te lo puedes ganar. Sale, vale. El destino, el Gran Cañón y Sedona, para que te vayas a disfrutar, apreciar el Gran Cañón y Sedona. Tiene unos lugares maravillosos para que pasen las vacaciones más divertidas. Pendiente con el registro. Sale, vale. La música de Niceto Molina se llama El Peluquero. Saludotes a toda la gente que trabaja en salones de belleza. En la peluquería llega un punk a una peluquería y le dice: quiero que por este lado aquí de mi cabello me lo hagas chino, chino, chino, chino, y por este otro lado me lo haces lacio, lacio, lacio. Y el vato que estaba ahí le dice: ok, ¿y la raya? Dice: ay, esa me la puedes destrozar. ¡Oh, my goodness! Buenas tardes, soy Gafiel.

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5: Oye, Martesito Bello, échale flow, papa, con los ritmos más bailables. Es Juan Magán. ¡Chécalo!
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8: Oye, pendiente, truchas, buzos, caperuzos, porque tengo el registro de vacaciones más divertidas con destino al Gran Cañón y Sedona. 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Oye, un pueblo indígena demanda al presidente Donald Trump. Te cuento y te platico de qué se trata este rollo ahorita enseguida. Sale, vale.

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la puntualidad, la música del señor Héctor Lavoe sonando a través de Ritmo FM. Saludos a la gente que es bien puntual, hay gente extremadamente puntual. Mi suegra es una de ellas, ¿no? 2 horas de puntualidad. Si te citan a algún lado, llega 2 horas antes, ¿eh? Yo creo para investigar que no lo vayas a hacer, no la vayas a querer asesinar. Para medir el terreno y todo el rollo, ¿no? A la gente que no llega puntual, también salud para la gente de Huasco, de Arvin, de Leno, de Chapter. ¿Cómo andamos, mi gente bella trabajadora? Dice que trabajen los jodidos, el Raulito. Saludos a todos los pintores. Pues sí, aquí andamos chambeándole, Raulito. El grupo Cañaveral se llama La Ladrona. ¡Bi, bi, bi, bi, bi! Venga, sonando.

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6: Ya estamos de vuelta, de regreso. Garfield con usted hasta las 7 de la tarde. Saludos, banda. Oye, el hijo de Ana Bárbara, José Emilio Fernández, bueno, hijo de Mariana Levy, que en paz descanse, y el Pirru, y fue adoptado por un tiempo por Ana Bárbara. Bueno, pues habla de ella, dice cómo está la relación, cómo se encuentra. Vamos a escuchar lo que dijo.
7: Ana Bárbara, ya no sé ni qué pensar ni qué decir, ya la verdad me parece repugnante todo lo que está haciendo, cómo están mis hermanos, cómo están sufriendo ellos y ella tranquila en la vida, sin preocupaciones. La verdad es que ya no quiero ni hablar de ella. Pues que Ángel tiene todo a su nombre y pues que Ana Bárbara no se va a divorciar porque va a perder la mitad de su matrimonio.
6: ¡Ah, qué cosas! Bueno, pues esa es la teoría, los rumores que corren, ¿no? Que Ana Bárbara tendría... miedo, temor de que sucediera y hasta poder perder la residencia americana. Ana Bárbara se llama Quisiera Volar. En estos momentos yo creo que sí, sonando otra vez de Ritmo. Volvemos.

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5: ¡Caramba! Somos 96.5 Ritmo FM, Garfield con usted, gato común y corriente, más corriente que común. 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
6: Oye, oh my goodness. Oye, la mami está a las 6 de la mañana, para que te levantes muy tempranito con ella. Aparte, también te registra. Aparte, trae mucho cotorreo, te vas a divertir con ella. Y recuerda que el próximo 3 de agosto, algo terrible va a suceder en el 96.5 de su radio, para que esté pendiente. Banda La Gorda, se llama Las Mujeres Son Sonando. Chécalo.

0: ¿A dónde vas? Vente a pistear.
1: Pues voy con mi novia.
0: ¿Quién es su novia, compa?
1: La hija de la tiznada.
0: ¡Sabor!

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Lady Santiago, música bella, se llamó La Insaciable a través de Ritmo Garfield con usted. Oiga, le contaba, le platicaba que un pueblo indígena demandó al presidente Donald Trump por el muro fronterizo. Hágame usted el favor, no sabía yo que todavía lo siguen construyendo. Por todos lados nos andan atacando, ¿verdad? Fíjate que la nación de Tohono O'odham, una comunidad indígena que está se ubica en Arizona y México, pues está demandando al presidente Donald Trump porque el muro lo atravesaron por el medio. Entonces ahí esa comunidad, pues son sus terrenos indígenas. Y pues hay una polémica ahí, están en corte viendo qué va a suceder porque ellos quieren pues que no se invada la privacidad del pueblo indígena. ¡Oh, my goodness! ¡Así la vaina! Volvemos, somos Ritmo FM. Recuerda que tengo las vacaciones más divertidas con destino Gran Cañón y Sedona. Así mero.

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7: Oye, activos en redes sociales, en el Facebook y en el Instagram, sale, vale. Y el próximo 3 de agosto vamos a cambiar nuestras redes porque viene algo grande, algo impresionante a través del 96.5 FM de su radio para que esté pendiente. Algo terrible va a suceder el próximo 3 de agosto, ya te la sabes. No voy a trabajar, no voy a trabajar. El Grupo Bermuda sonando, chéquelo.
8: Estamos

0: Algo grande viene. Espera.
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0: Pero muy pronto.
2: Hola, amigas y amigos de Condado de Kern. Aquí en Ritmo 96.5 FM les saluda Pepe Reyes del noticiero Telemundo Bakersfield. Estas son algunas de las noticias más sobresalientes del día. De nuestro archivo de seguimiento aquí en Noticias Telemundo, la oficina del alguacil del Condado de Kern solicita su ayuda para un caso sin resolver del año 2011. Los detectives piden a cualquier persona que haya conocido a Ada Beth Kaplan Moore que se presente y proporcione alguna información que pueda tener. Moore fue encontrada decapitada y con los pulgares amputados en un viñedo a las afueras de Arvin. Las autoridades indicaron que le habían extraído la sangre del cuerpo, que parecía estar en una posición determinada. En una entrevista, el entonces jefe del alguacil, Ray Prutt, declaró a Noticias Telemundo que nunca había visto nada igual en su carrera, describiendo la escena del crimen como espeluznante. Moore permaneció sin identificar durante años hasta el 2020, cuando la organización sin fines de lucro DNA Doe Project logró identificar sus restos. Cualquier persona que tenga información sobre Moore puede comunicarse con la oficina del alguacil del condado de Kern al 861-3110 o con la línea de testigos anónimos de Kern al 322-4040. Un incendio forestal arde al este de Bakersfield. El llamado Fish Fire se declaró alrededor de las 12:30 de la tarde del lunes, ayer, en la zona de las carreteras Caliente, Botfish y Bina. Según CAL FIRE, hasta hoy temprano había consumido unos 1,800 acres y se encontraba contenido en un 5%. Hay una advertencia de evacuación vigente para las zonas circundantes. Si usted no está seguro en qué zona vive, descargue la aplicación Genesis Protect. Esta aplicación envía alertas de emergencia directamente a su teléfono para que pueda recibir avisos de peligro esté donde esté. La aplicación se llama Genesis Protect. Las autoridades de California City están considerando nuevas medidas para garantizar la seguridad de la comunidad frente a perros callejeros y peligrosos. Esto sucede tras el ataque mortal de un perro ocurrido en junio que resultó en la muerte de un niño de 12 años y dejó herida a una niña de 8. El Consejo Municipal debatirá posibles medidas de seguridad durante la reunión programada esta noche. Será para esta noche esta junta. El concepto evalúa cualquier solicitud presentada por control de animales que busque clasificar a perros como potencialmente peligrosos o agresivos. Y finalmente, les quiero compartir una nota triste. Mañana, miércoles, será el último adiós para un querido compañero y amigo, Víctor Domínguez, conocido en el ambiente de la radio local como Víctor Víctor. Víctor falleció el lunes 20 de julio tras una larga batalla contra el cáncer. Nacido en Parral, Chihuahua, tuvo una carrera exitosa en la radio de su ciudad natal, en la estación XEJS. Llegó a California en 1987. La primera estación de radio para la cual trabajó fue Radio Caffi, aquí en Bakersfield. Después trabajó en dos periodos distintos por un total de 20 años para Radio Lobo de la compañía Lotus. Mañana miércoles serán sus servicios fúnebres en la iglesia St. Philip, 7100 de Stockdale Highway, aquí en Bakersfield. El rosario será a las 9 de la mañana e inmediatamente después la misa de cuerpo presente. Recordamos dos de sus frases que sus radioescuchas nunca olvidan. Ánimo con ese ánimo. Y la otra frase, al poner una canción bonita, siempre decía Víctor: y aquí está otra de las canciones de esas que pegan en la mera billetera. Nuestras condolencias a toda la familia de Víctor Víctor. Se apaga su voz, pero no su recuerdo. Buen viaje, Víctor. Este fue nuestro resumen con las noticias más relevantes para Ritmo 96.5 FM. Soy Pepe Reyes, invitándoles a que nos acompañen de 5 a 6:30 de la tarde y 11 de la noche en su noticiero Telemundo Bakersfield. 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Ahora usted ya está bien informado. Muchas gracias. Aquí

5 Ritmo FM, Garfield con usted. El saludo para mi compa Richard, anda trabajando, dice saludos Garfield a toda la gente que trabaja en las marquetas. Oiga, ¿se ha dado cuenta que ha subido un 40% más la canasta básica? Eso está impactando la economía de toda la gente, toda la familia. Fíjate, no había pasado esto desde hace 50 años. Ahorita estamos viviendo la peor economía y el señor de la silla dice que está todo perfecto, todo es maravilloso. De verdad, o sea, ya te alcanza para la canasta básica con los sueldos de hoy en día. Más bien, para la pura canasta. ¡Ja! En cualquier momento viene el registro para las vacaciones más divertidas. ¡Truchas!

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7: ¡Qué bella está la rumba! ¡Qué bella está la rumba a través de Ritmo FM! Oye, y entonces, Chicharito Hernández, después de su mensaje que no se había retirado de la selección mexicana, pues ya consiguió equipo, sí. Se llama el Atlético de Dallas, de segunda división. Ya lo firmaron, ya lo volaron, ya está mudándose a Dallas, Texas, porque inicia... bueno, esperan que juegue en el 2027. Bueno, esperan ellos, ¿verdad? Pero yo creo que va a terminar jugando como en el 29. ¡Ja! Cuando se le termine su contrato. Se llama el avión, es Wilfrido Vargas sonando, chécalo. ¿Tú qué pensás?

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